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1: 8:31.
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2: 9:01 p.m.
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2: 9 de la noche, 29 minutos.
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2: 10 de la noche, 2 minutos.
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1: 10 de la noche, 33 minutos.
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1: 10 de la noche, 47 minutos.
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2: 11 de la noche, 2 minutos.
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1: 11 de la noche, 19 minutos.
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4: 11 de la noche, 30 minutos.
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0: 11 de la noche, 47 minutos.
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2: 12 de la noche, 2 minutos.

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1: 12 de la noche, 30 minutos.
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3: 1:01 a.m.
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4: 1:31 a.m.
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1: 2 de la mañana.
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1: 2 de la mañana, 32 minutos.
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1: 3:01 a.m.
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1: 3 de la mañana, 32 minutos.
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1: 4:01 a.m.
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1: 4 de la mañana, 30 minutos.
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1: 5:01 a.m.
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3: 5 de la mañana, 31 minutos.
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2: 6 de la mañana.
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1: 6:37 a.m.
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1: 7 de la mañana, 1 minuto.

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3: 7:31 a.m.
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1: 8:04 a.m.
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1: 8 de la mañana, 34 minutos.
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3: 9:04 a.m.
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1: 9 de la mañana, 17 minutos.
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4: 9 de la mañana, 31 minutos.

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1: 9:48 a.m.
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1: 10 de la mañana.
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3: Hola, ¿qué tal? ¿Cómo estás? Muy buenos días, comenzando este nuevo mes, miércoles 1 de julio del 2026, aquí en la Radio Continente, y este Continectados, una mañana, la verdad, muy fría en gran parte de Chile, incluso en algunos sectores cordilleranos con temperaturas bajo cero, pero estamos con toda la fuerza y la energía y el calor también de la música retro aquí en la Radio Continente. Saludamos a quienes nos escuchan en el 92.7 FM en la provincia del Huasco, Huasco, Freirina y parte de la costa de Atacama, y en el 93.9 FM en la comuna de Vicuña, esto en el Valle del Elqui, provincia del Elqui. Y también, por supuesto, a quienes nos escuchan en www.radiocontinentefm.cl. Soy Cristian Acori y te acompaño con buena música hasta las 12 del día.

Estamos en Continectados en la Continente con malas noticias en el ámbito económico porque en 9,1% se ubicó la tasa de desocupación en la región de Coquimbo durante el trimestre marzo-mayo 2026, mientras que en la región de Atacama la cifra llegó a 8,3% de desocupados, de acuerdo con la información entregada por la Encuesta Nacional de Empleo elaborada por el Instituto Nacional de Estadísticas, INE. Las regiones con mayor desempleo son las de Valparaíso con 10,2%, O'Higgins con 10,2% también y Ñuble con 10,1%. Pero hay otra mala noticia también para Chile, ya que el Banco Central comunicó esta mañana que el índice mensual de actividad económica IMASEC de mayo del 2026 disminuyó en 0,9% en comparación con igual mes del año anterior. Con ello, Chile ya suma 5 meses seguidos de deterioro de la actividad en términos desestacionalizados, por lo que la recesión técnica pasaría a ser ya una amenaza concreta en nuestro país.

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1: 10 de la mañana, 32 minutos.
2: Ya en Continectados nos vamos directo a la época dorada de las discotecas con una canción que engañó a medio mundo cuando este cañonazo reventó en los clubes de 1980. Todo el planeta juraba que estaba escuchando a una orquesta caribeña por esa percusión tan intensa y caliente. Pero en realidad era una banda estadounidense del medio oeste que logró descifrar el secreto de la música latina perfecta. Con la energía inagotable de la banda La Flower y a petición de Elizabeth, esta es la monumental Mandalay.

Y atención a todos los usuarios de WhatsApp, porque esta semana se conoció una nueva e importante actualización. Los usuarios podrán usar la app sin necesariamente tener que compartir sus números telefónicos, ya que se podrá utilizar un nombre de usuario como identificador. Desde la plataforma informaron que incluirán esta opción para aquellas personas que prefieran no compartir sus números personales. Aún no está disponible, pero comenzará a implementarse mundialmente en los próximos meses. Sin embargo, esta nueva medida de privacidad despertó dudas, ya que algunos usuarios se preguntaron qué pasaría si usaran sus nombres propios o el mismo usuario de otra red social. ¿No sería más fácil ser identificados? Pero resulta que Meta, la compañía matriz de WhatsApp, ya habría pensado en ello, y la función también contará con la posibilidad de activar una clave asociada al nombre de usuario. Si activas la clave asociada, cualquier persona que quiera enviarte un mensaje por primera vez deberá conocer tanto tu nombre de usuario como esa contraseña adicional. Para activarla debes ingresar a la app y en configuración buscar la opción cuenta. Una vez allí, hay que ingresar a nombre de usuario y tras elegir un nombre de usuario se puede limitar la cantidad de personas que podrán contactarte.

A Flock of Seagull será siempre recordada mundialmente por el colosal éxito de I Run So Far Away y por supuesto por los excéntricos e icónicos peinados de su vocalista Mike Score. Para 1985 la banda decidió grabar su cuarto disco en Estados Unidos buscando un sonido más pop y cercano a las pistas de baile. Aunque las tensiones intentaron terminar quebrando a la formación original poco después, nos dejaron como legado este sencillo sumamente contagioso, What's That Girl. Es un track de culto que demuestra la enorme capacidad de la banda para crear melodías electrónicas perfectas más allá de sus primeros super éxitos. Esta es una petición de Rodrigo desde La Serena, Incontinente.

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0: 11 de la mañana, 2 minutos.
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2: Para muchos, comprar un producto, llenar un carrito, seguir el recorrido del despacho sin pagar un solo peso ni recibir absolutamente nada puede provocar la misma satisfacción de una compra real. Esa es la propuesta de los llamados Dopamine Sites, una tendencia digital nacida en Corea del Sur que rápidamente se ha viralizado entre los jóvenes y que comienza a llamar la atención en otros países por su forma de satisfacer el impulso de comprar o de consumir. Los Dopamine Sites son plataformas como apps o páginas web que replican con realismo la experiencia de una tienda online o una aplicación de reparto, según explica el medio Korean Times. El usuario puede recorrer catálogos, comparar productos, leer reseñas, aprovechar supuestas ofertas, añadir artículos al carrito e incluso completar un falso proceso de pago. Sin embargo, y su gran gracia es que la compra nunca se concreta, ni existe un cobro real ni tampoco un producto que llegue al destino. Algunos especialistas consideran que estos sitios pueden actuar como una estrategia de sustitución conductual, ayudando a reducir gastos compulsivos al satisfacer parcialmente el deseo de comprar sin consecuencias económicas. Así que para los compradores impulsivos, aquí tienen una página web o una aplicación que les puede satisfacer sus necesidades sin gastar un peso.

Ya en Conectados nos vamos ahora al año 1988, de la banda sonora de la película Salsa, cuando el cantautor puertorriqueño Wilkins hizo historia la canción Margarita al romper las barreras del mercado hispano. La canción fue incluida como parte fundamental de la película estadounidense Salsa y su producción estuvo a cargo de Michael Zambello, el mismo genio detrás del gigantesca mega éxito Maniac de Flashdance. Margarita logró ser un puente perfecto entre la energía electrónica de los sintetizadores y el fuego de la música latina, convirtiéndose en un himno transversal en las discotecas del mundo entero.

Bien, Continectados, vamos ahora a información nacional porque el Comité de Ministros rechazó las reclamaciones que se presentaron en contra de la línea de transmisión eléctrica Quimal-Lo Aguirre, que es un megaproyecto energético con más de 1,000 kilómetros y 2,600 torres de alta tensión que podrán inyectar energías limpias producidas en el norte al sistema eléctrico nacional. Además, la instancia rechazó las reclamaciones sobre la iniciativa de obras fluviales del río Copiapó, sector rural, en la comuna de Tierra Amarilla. Así, se mantuvo la resolución de calificación ambiental favorable para estas dos iniciativas que suman unos 1.510 millones de dólares en inversión. En detalle, la línea Quimal-Lo Aguirre proyecta una inversión de 1.480 millones de dólares para construir y operar una línea de transmisión de corriente continua uniendo las regiones de Antofagasta, Atacama, Coquimbo, Valparaíso y la región metropolitana. Según la web del proyecto, se estima un uso de 2.692 torres de alta tensión. También se incluyen dos subestaciones eléctricas convertidoras cerca de Quimal y también Lo Aguirre.

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3: Es la hora en Continente.
5: 11 de la mañana, 30 minutos.
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La banda española Tam Tam Go, liderada por los hermanos Nacho y Javier Campillo, originarios de la banda Badajoz, lograron su consagración definitiva y su mayor éxito comercial con este tema, la canción Espaldas Mojadas. Lejos de las letras superficiales del pop de la época, la canción aborda de manera directa y empática el crudo drama de la inmigración ilegal y el peligroso cruce de fronteras buscando una mejor vida. Específicamente la de México y Estados Unidos, a través del río Bravo, y de ahí el término Espaldas Mojadas. El tema se convirtió en un éxito rotundo en toda Latinoamérica, demostrando que en las radios se podía liderar los rankings removiendo conciencias al mismo tiempo. Esta es Tam Tam Go con Espaldas Mojadas en Continente.

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Bien, y con esta canción despedimos la presente edición de Continectados de día miércoles 1 de julio. Sí, llegó julio aquí a la Continente y llegó julio también, por supuesto, con todo el frío que ha estado bastante helada esta mañana. Un gran abrazo para todos. A las 4 de la tarde llega Isaac Enríquez con Planeta 80. Siga en la sintonía de la Continente. Un gran abrazo.

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1: 12:01.

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1: 12, 32 minutos.
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1: 12:45 minutos.
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1: 1:02 p.m.
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2: Es la hora en Continente.
4: 1:30 p.m.
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1: 2:00 p.m.
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1: 2:33 PM.
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1: 2:45 PM.
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0: 2:59 PM.
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2: 3 de la tarde, 30 minutos.
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1: 3 de la tarde, 47 minutos.
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1: 4:01 p.m.
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0: Bienvenidos, señoras y señores, a esta nueva entrega del Show Reto del Sur de Chile y del Norte, chico.
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0: Planeta 80 en el aire en este miércoles especial con los olvidados de la FM. 4:06 PM. Les saludo como siempre tras el micrófono Isaac Enríquez, que los va a acompañar, insisto, en esta grata jornada, porque el día de hoy está maravillosa acá en la región de la Araucanía, por lo menos en la ciudad de Temuco. Está bastante hermosa la tarde. Han habido vientos en la zona lacustre, han caído árboles en algunos sectores. Yo sé que hay algunas personas que no lo están pasando bien, pero les enviamos un gran saludo a todos los que están ahí en la sintonía de Planeta 80. El día de hoy, la misión de nosotros, acompañarles, llevarles

se han olvidado un poco, los olvidados de la FM el día de hoy, acá en el Chau Retro del Sur de Chile y del Norte, chico. Ok, portada musical el día de hoy. Oye, les saluda Isaac Enrique, este es el micrófono, ¿eh? Como siempre. Sí, la portada musical del día de hoy es un temazo del año 1988, creo que es la canción. 1988, la estoy viendo por acá. 1985, de su álbum Cupid and Psyche. Así se llama el álbum del año 1985. No, se llama Cupid and Psyche 85 o 85, pero es lanzado esta canción como single en el año 1988. Ahí estaba el tema. Y saben una cosa, la canción es un temazo que es en conjunto entre el grupo llamado Skritti Politti, lo que estaba sonando recién, con un cantante de música funk, que es el señor Roger, así se llama, Roger. La canción lleva por nombre Boom, There She Was, y parece que le fue bastante bien en la lista de popularidad en aquel entonces, ¿eh? Boom, There She Was. Ahí les voy a contar también otra cosa de la canción, ¿eh? Que lo usaron por ahí en un canal de televisión en la década de los 90, por ahí aproximadamente. Oye, este temita, el Boom, There She Was, es un temazo de la década de los 80 que está perdido en el tiempo, hay que decirlo, ¿eh? Y el día de hoy lo trajimos a colación nuevamente acá en el Chau Retro del Sur de Chile del Norte, chicos. ¡Ya! La canción se llama Boom, There She Was, como les estaba comentando, y Televisión Nacional de Chile la usó entre el año 1995 hasta el 7 de marzo del año 2000.

0: Lo usaron entre el año 1995 hasta el 7 de marzo del año 2012. Boom, There She Was con el grupo Skriti Politi. Y este temazo que teníamos en la portada musical del día de hoy acá en el show Reto del Sur de Chile, el Norte Chico Planeta 80. 4 de la tarde con 9 minutos, señores y señores. Estamos en Instagram, en Facebook, en TikTok, en X y en WhatsApp.
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0: 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Pues no, pues estamos a miércoles hoy día, ya. El sábado 4 de julio desde las 21 horas. Sí, por supuesto, la segunda fiesta oficial de FM Playback, señoras y señores. 4 de la tarde con 11 minutos y antes que nos vamos con el siguiente tema, que es un temita que está perdido en el tiempo. Les recuerdo que la próxima semana se vienen los miércoles especiales de Planeta 80.
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0: Muy bien, 4 de la tarde con 12 minutos, señoras y señores. Nos vamos a mayo del año 1982. Esto se llama You Should Hear How She Talks About You con Melissa Manchester.

0: pop, pero muy elegante, muy inglés de la década de los 80, el grupo ABC con The Night You Murdered Love. La noche que murió el amor, podríamos decir algo así. Sí, sí. Es casi literal, ¿ah? The Night You Murdered Love. La noche en que tú mataste el amor. Eso sería el título de esta canción, que fue lanzado un día 24 de agosto del año 1987, de su álbum llamado Alphabet City. Muy sonada en su momento, aunque acá en Chile sí sonó, pero no la tocan hoy en día en las radioemisoras, en las FM por lo menos, en las de cadena nacional no lo tocan, acá en Temuco tampoco lo he escuchado, y nosotros lo trajimos nuevamente acá al tapete en este programa especial, en este miércoles especial en que estamos recordando y trayendo nuevamente al tapete todas esas canciones que están olvidadas por las FM, porque no las programan, porque no las conocen o porque simplemente no tienen idea que existen las canciones, ¿ah? Ok, 4 de la tarde con 22 minutos. Ah, y ojo, ¿ah? Esta, The Night You Murdered Love, alcanzó el lugar número 17 en las más bailables en los Estados Unidos de Norteamérica. Les fue muy bien. Y dentro, no. Eso fue en el Reino Unido. En Estados Unidos de Norteamérica les fue mucho mejor. Lugar número 3 en las más bailables. Lugar número 1 en Italia. ¡Qué temazo, ah! Me encanta la canción. Y tiene una versión de 12 pulgadas que se las encargo. Realmente espectacular. Oye, la voz espectacular y maravillosa de el señor Martin Fry. ¿Y saben qué? Los productores eran Martin Fry, Mark White y Bernard Edwards del grupo Chic. Mira, por eso es que tenía una onda así como media funk. 4 de la tarde con 22 minutos, señores y señores. Ya tengo mensajes a través del Instagram, Facebook, TikTok, X y WhatsApp.
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0: Pero antes les recuerdo, próxima semana
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0: Ándate, caballito. Que está enojada esta chiquilla el día de hoy. A 4 de la tarde con 23 minutos, señoras y señores. Ya, me quedé así como de una pieza. 4 de la tarde con 24, ya nos vamos con los mensajes. Instagram, Facebook, TikTok, X y WhatsApp.
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0: A ver, nos saludo por acá Miriam Torres. Dice, ole, ole, DJ Isaac, DJ Nonstop. Qué alegría, ya estoy aquí en este miércoles especial en Planeta 80, la música más eléctrica del sur de Chile y norte, chico. Abrazos, nano, nano, a todos tus auditores desde mi España, con amor y con calor. Mucho calor el día de hoy, allá creo que hay como 35 grados en... ustedes de Blanes, España.
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0: Más 56-982-76-2145, el WhatsApp de Planeta 80. Ya, nos saluda por acá a través de nuestro WhatsApp Eduardo e Hijos Fica. Dice, saludos, un saludo grande para él en sintonía de Planeta 80. La querida Burto también está por acá. Dice, hola loquillo, ¿cómo estás? Al trabajo, ¿ah? Un saludo grande para la Moni, que está ahí en la sintonía de Planeta 80, le toca trabajar con ella, la jefa mayor, un saludo grande para la Moni y para la querida Burto.
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0: Hola, hola, ¿quién está por ahí? A través de nuestro WhatsApp de Planeta 80 nos envía mensaje, ajá, nuestro amigo José Antonio Rodríguez Pino, ¿cómo estás, querido amigo? En sintonía de Planeta 80.
3: Hola, ¿cómo estás?
0: Bien, ¿y tú?
3: Hoy día en especial entra... Un mundo de ilusión de Bookpiece.
0: Sí, po.
3: ¿Entrará o no?
0: Sí, po.
3: Sí se puede. Gracias.
0: Ok. Ok, un saludo grande para nuestro querido amigo en sintonía Planeta 80.
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0: Más 56-982-76-2145. Nuestro WhatsApp de Planeta 80. ¿Quién está por ahí? A ver, nos saluda también Ítalo Chicarelli. Dice, hola Isaac, ¿podrías tocar el tema In the Navy? En homenaje a Victor Willis, que se acaba de poner el pijama de palo, como tú lo dices. Ah, dice, saludos desde Los Ángeles, octava región. La noticia salió hoy en las noticias. días, de mediodía, sí. Lo habían, me lo habían comentado en la mañana el día de hoy, ¿eh? Un saludo grande. Algo vamos a incluir de ellos, ¿ah? Pero no precisamente el In the Navy, porque es el que más suena y que todavía lo tocan.
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0: Oye, un saludo grande para don Franz Navrat en la sintonía de Planeta 80. Dice, aquí en sintonía el día de hoy, un saludo grande para él en la sintonía de nuestro show.

0: presenta. Eduardo, hijo Fica, dice el lenguaje corporal de Queen, Body Language. Sí, po, ese tema no lo tocan, de verdad, buenísimo, sí.
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0: A ver, La Serena en sintonía de Planeta 80. ¿Cómo está la Lore por ahí? ¿Cómo está, querida Lore?
2: Hola, Isaac, buenas tardes.
0: Buenas.
2: Saludos ahí a todos los auditores, a todos los planetarios. Desearles un muy bendecido mes de julio.
0: Ya.
2: Y que lo pasen muy bien y que ojalá ahora, bueno, las personas que están sufriendo ahí por el clima, ¿cierto? Estamos en invierno y bueno, a veces se vienen lluvias muy fuertes, vientos fuertes también que a veces ahí nos descolocan un poquito. Y un temita tarde sería de John Denver, que hace rato que no lo escucho por las radios.
0: John Denver.
2: Yo por lo menos lo tengo ahí en mi lista. Desde la adolescencia lo escucho, me encanta.
0: ¿Ya?
2: Y sería el tema Don't Close Your Eyes Tonight, por favor.
0: Lo amo. Lo amo.
2: Abracitos. ¿Ya? Y mucho calor para todos. Ahí,
0: okay.
2: De corazón, ¿ya?
0: Saludos, okay, pues.
2: Que lo pasen bien, gracias.
0: Ok, saludos grandes para ti, 4 de la tarde con 27 minutos. Oye, ¿no vamos a alcanzar a otra canción? ¿O sí, nos vamos inmediatamente con una canción? Ya, vamos con una canción, ahora ya. Esta me la pidieron a través del WhatsApp hace un ratito atrás. Vamos a tocar lo que alcancemos de ella. El grupo Living in a Box, con este temazo que está perdido en el tiempo y que el solo de guitarra lo hace Brian May. Esto se llama Blow the House Down, en este miércoles especial, acá en el Show Reto del Sur de Chile del Norte, chicos.

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2: Nos vamos con este temazo, 4 de la tarde con 32. Pedido a través de WhatsApp.

13 de noviembre del año 1981. Esta versión es media bizarra, pero igual está buena. Buck Fizz, con este temazo que se llama Land of Make Believe. En español le pusieron El Mundo de Ilusión. En este miércoles especial,

0: La tarde con 36 minutos y la versión está rarísima, muy rara la versión. Esta canción fue lanzada, la versión en inglés, un 13 de noviembre del año 1981. Yo no la escuchaba en otra radioemisora. De hecho, creo que no la han tocado por mucho tiempo. Aquí la hemos tocado en algún minuto en Planeta 80, en varias ocasiones. Creo que esta versión sí también en algún minuto. Pero ¿saben una cosa? La letra, ustedes deben pensar que es como de un mundo ideal, etcétera, sí. Pero es una sátira, un ataque que era como medio camuflado a todo el gobierno, las políticas de gobierno que tenían en su tiempo la señora Margaret Thatcher. Sí, pues, en vez de largárselas directamente, escribieron esta canción y fue como una canción de protesta, pero media camuflada, bien camuflada. 13 de noviembre del año 1981, de su álbum llamado Are You Ready? Así se llama el álbum. No, es que esa otra canción. Alcanzó el lugar número uno en Holanda, el lugar número uno en el Reino Unido. Fue number one la versión. En Bélgica, número uno también. En Irlanda, lugar número uno. En Israel, alcanzó el lugar número 6. Austria, lugar número 7. Y en Australia, lugar número 15. Land of Make Believe o El Mundo de Ilusión. Buena la canción, la encontré buena. 4 de la tarde con 37 minutos. O sea, la versión en realidad. 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Y esto va para la gente de, precisamente toda la gente que está ahí en Coquimbo. 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Va a estar realmente espectacular. 4 de la tarde con exactamente 39 minutos, señoras y señores. Y antes que nos vamos con lo siguiente, primero les recuerdo, estamos en Instagram, en Facebook, en TikTok, en X y en WhatsApp. Quedaron varios mensajes,
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0: Y antes que nos vamos con la siguiente canción, que esta sí que está perdida en el tiempo, de un álbum que yo creo que pasó sin pena ni gloria en realidad, ¿ah? Los críticos destrozaron este álbum en el año 1982. Pero la verdad es que tiene canciones muy buenas. Antes que nos vamos con esto, cuando son las 4 de la tarde con 40 minutos, próxima semana
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0: Muy bien, 4 de la tarde con 41 minutos. Esta sí que está perdida en el tiempo, ¿ah? Lanzado como single un 19 de abril del año 1982, señoras y señores, escuchamos al grupo Queen con Body Language, lenguaje corporal, acá en este miércoles especial en Planeta 80.

seudónimo de Off, sacó un álbum que se llama Organization for Fun. Ese es el nombre del álbum. Y sacó este single que pegó pero muchísimo en Europa. Yo me acuerdo que en Santiago de Chile lo tocaron mucho, mucho, mucho. En ese tiempo costó mucho para conseguir la versión de 12 pulgadas. De hecho, esta 12 pulgadas la logramos conseguir por allá por el año 98 en los Estados Unidos de Norteamérica. En ese tiempo los vinilos estaban botados prácticamente. Sacabas dos vinilos por un dólar. Y me acuerdo que logramos conseguir

0: que logró trepar al lugar número 1 en Italia, lugar número 5 en Bélgica, en Austria, lugar número 2 en Holanda, lugar número 37 en Suiza, lugar número 23 Reino Unido, lugar número 86 y en las más bailables en el Reino Unido, lugar número 40, ojo, y en Alemania, lugar número 3. Eléctrica, salsa, va, va, va, va. Me acuerdo que la tocaron mucho, mucho, mucho en las radioemisoras en Santiago de Chile. Y hay otra que siempre me piden por acá, pero no me acuerdo cuál de todas es la mejor de esa. Se llama La Casa Latina. No sé si ustedes se acuerdan de La Casa Latina. Escuchemos un trocito de esa. Cuatro de la tarde con 51 minutos. Estamos recordando solamente algo de esto. Esto ya es de la década del 90. Off, el mismo Sven Bach. La Casa Latina. ¿Le gusta el español a este cabra? Adelantémoslo un poquito, ¿ver? Es que hay varias versiones de esta.
1: ¿Qué pasa? Vaya, vaya. Celebramos.
0: Sí, La Casa Latina. Muy bien, 4 de la tarde con 51 minutos. Estamos pillados de tiempo. Nos vamos a ir con los mensajes a través del Instagram, Facebook, TikTok, X y WhatsApp.
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0: Oye, pero no sin antes recordarles que se viene la próxima semana en los miércoles especiales de Planeta 80 para que cierren la puerta, pues.
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0: Oye, este cabro siempre deja la puerta abierta, ¿eh? Cierra la puerta, pues cabro, miércoles, 4 de la tarde con 53 minutos. Tenemos mensajes.
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0: +56 982 76 21 45. Buen tema, me dice la Lore por acá, La Casa Latina. Sí, buen tema. Nos escribe por acá nuestro amigo Heber Martínez en la sintonía. Dice, hola, hola, aprovechando la muerte del vocalista de Village People, ¿podría ser algo no muy tocado de Village People? Ya, pum. Como por ejemplo el San Francisco o el Macho Man. Macho, Macho Man. Buena canción también, ¿eh? Ok, me parece muy bien. Saludos a través del +56 982 76 21 45.
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0: Hola, hola.
5: Hola, hola, amigo capitán. ¿Cómo está, Isaac?
0: ¿Viene usted, amigo?
5: Gusto saludarte.
0: Igual.
5: Compadrito.
0: Ajá.
5: Acá, como siempre, escuchando tu programa. Muy bueno.
0: Gracias.
5: Saludos a mi amigo Cristian Acori, a la Lore, a los Shaman Boy, a los Platanarios. A ver si menciona para todos. Amiguito, como hoy es día miércoles de temas no tocados mucho en la FM.
0: Ya.
5: Me recuerdo en los tiempos donde yo traje la finísima en la, para allá por el año 90-91.
0: Ya, mira.
5: Había unos temas que sonaban muy buenos que ahora ya no se tocan en la FM.
0: Ya.
5: Uno de ellos es Dancing in My Sleep del grupo Secret Ties.
0: Ya.
5: Y el otro sería Love Child de Sweet Sensation.
0: Qué buen tema.
5: Y usted vea que puede tocar, si son los dos sería mucho más mejor. Abrazo y bendiciones, compañeros. Cuídense ya. Mucho.
0: Ok, pues. Un saludo grande para ti, querido amigo, en sintonía de Planeta 80.
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0: Oye, nos saluda por acá nuestro amigo Cristian Acori. Un saludo grande para Cristian Acori en sintonía Planeta 80. Oye, esa fiesta del día viernes va a estar espectacular, ¿eh? Por lo que me han comentado. Ya, ok, +56 982 76 21 45. Y un saludo grande para toda la gente que nos escucha a través de Radio Continente FM.
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0: A este cabrón lo habíamos saludado hace un rato atrás. Sí, un saludo grande para él en sintonía de Planeta 80. Oye, nos saluda también por acá la Mariluz Guajardo. ¿Cómo estás, Mariluz?
6: Orlando Enríquez Flores.
0: Hola.
6: ¿Cómo estás, amiguito querido?
0: Bien, ¿y tú? ¿Cómo estás?
6: Está quedando la escobita hoy día acá en la Araucanía.
0: Ya.
6: Harto viento, harto el puelchazo.
0: Ya.
6: Así le nombran en las noticias, el ya. Puelchazo.
0: Ajá.
6: Pero como estás diciendo tú ahora al aire, son cosas que suceden.
0: Ya.
6: Menos mal que hoy día hay un día precioso con sol,
0: sí.
6: Mucha calma acá en Temuquito y un día muy, muy lindo, que parece como una falsa primavera.
0: Ajá.
6: Ya que estamos hoy día en los miércoles especiales de los temas olvidados o los menos tocados en la radio hoy en día, quisiera pedirte un temita de Dan Fogelberg.
0: ¿Ya?
6: Missing You. Por
0: buena
6: favor.
0: Buena canción.
6: Mira, que se tocaba mucho en los 80 y 90 de la radio Infinita.
0: Muy bien, pues. Ok, pues.
6: Así que para recordar esa época que quedó ya muy, muy atrás.
0: Ok, pues me parece muy bien. Un saludo grande para la Mariluz Guajar de la sintonía de Planeta 80.
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0: Saludos para acá, Daniel Ramírez, desde Antofagasta. Está en la sintonía de Planeta 80. Un saludo grande para él, escuchando a través de Radio Continente FM. Y por último,
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0: Va a llenar en sintonía Francisco Ardiles. Dice por acá, hola, buenas tardes, amigo Isaac Enríquez de Planeta 80, un saludo grande para ti, querido amigo, en la sintonía Planeta 80. Oye, tengo por acá la noticia, dice, muere a los 75 años Víctor Willis, la voz de Village People y co-creador de la canción YMCA. Lamentable, ¿eh? Pero bueno, la noticia se anunció en las cuentas oficiales del grupo en redes sociales, en un mensaje que decía: estamos profundamente tristes de anunciar la muerte de Víctor Willis, cantante principal de Village People. Víctor falleció el lunes 30 de junio del 2026 a causa de una enfermedad breve pero agresiva. Se solicita privacidad. Así que, bueno, lamentablemente falleció. Vamos a escuchar algo de ellos. 4 de la tarde con 57 minutos, señoras y señores.

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7: 5:03 p.m.
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0: Qué buen cover, ¿eh? Es del año 1990, no 91. 5 de la tarde con exactamente 5 minutos. Ustedes escuchan el chaurreto del sur de Chile y del norte, chico.
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0: En este miércoles especial con, por supuesto, todos esos singles, todas esas canciones que están perdidas en el tiempo, que ya no las tocan en la FM, los no tocados o los... ¿cómo podríamos llamarle? Sí, podríamos decir que los que ya no suenan en la FM. Sí, para que ustedes lo tengan en cuenta, 5 de la tarde con 6 minutos y estamos escuchando una canción que no la tocan hace mucho tiempo en la FM, por lo menos yo no la he escuchado en las FM acá en nuestro país, la tocaron mucho en su minuto y saben que ese single, la original, la versión original es del año 1968, lanzado un día 30 de septiembre, lanzado a través del sello Motown Records y era interpretado magistralmente por Diana Ross and the Supremes. La canción logró trepar muy alto en las listas de popularidad en aquel entonces, en el año 1968, alcanzó 68, cáchense, lugar número uno en Nueva Zelanda, la versión original estoy hablando, lugar número uno en Canadá, lugar número uno en el Reino Unido, en Rhythm and Blues, lugar número uno en el Hot 100 Billboard, lugar número uno en US Record World 100 o 100 Top Pops. Y por ejemplo en Japón estuvo en el lugar número 23, en Holanda lugar número 19, Reino Unido en los UK Singles Chart lugar número 15, me queda otro más, en Australia lugar número 2 y en Austria, en Australia lugar número 4, ahí está Australia, lugar número 4, año 68. Y la versión que estamos escuchando es un cover del año 1990 con el grupo de chicas llamada Sweet Sensation, que bueno, su álbum lleva el mismo nombre, se llama Love Child, y logró trepar al lugar número 13 en mayo del año 1990 en el Billboard Hot 100 o en el Billboard Hot 100, lugar número 13. ¡Qué timazo! Yo lo encuentro muy bueno. Bueno, vienen varias canciones también en ese álbum, ¿eh? Pero yo creo que el más destacado es el que estábamos escuchando.

0: sé, lo que usted quiera. Oye, ¿y no sería malo un heladito? ¿Ah? Como está tan bonito el día, aunque está frío, pero un helado de chocolate, por ejemplo. ¡Ay, qué rico! O tal vez una porcioncita de papas fritas para acompañar, un lomito liso, una plateadita con papas fritas, una merlucita a la plancha, una merluza frita, un salmón frito. ¡Ay, qué rico! ¿Saben qué? Me dio hambre, ¿eh? 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Por supuesto, la fiesta oficial de FM Playback. 5 de la tarde con exactamente 10 minutos. Y antes que nos vamos con la siguiente, les quiero recordar que se viene la próxima semana en los miércoles especiales de Planeta 80.
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0: Y nos vamos con una que estaba perdida en el tiempo, a Carl Bartos, uno de los integrantes del grupo Kraftwerk. Tiene un proyecto musical en la década de los 90 que se llama Electric Music y que creo que aún siguen haciendo álbumes, ¿ah? Y esta canción la sacaron en conjunto con el vocalista del grupo OMD, Andy McCloskey. Señoras y señores, esta sí que está perdida en el tiempo. Esto se llama Kissing the Machine en este miércoles especial acá en el show Reto del Sur de Chile, del Norte

Con 19 minutos, yo recuerdo que en la región de la Araucanía, sur de Chile, se tocó esta canción bastante en radio día y noche. Recuerdo haberla oído miles de veces. El grupo, creo que son ingleses ellos, el grupo The Shaman, son escoceses. Es un grupo medio psicodélico que tuvo varios éxitos como bien bailables. Esta remezcla fue hecha por el grupo The Beatmasters y fue lanzada como single un día 6 de julio del año 1992 de su álbum llamado LSI. No, así se llama el álbum, se llama Boss Drum. Así es el nombre del álbum. La canción se llama LSI o Love Sex Intelligence. El single logró trepar el lugar número 1 en países como Finlandia, lugar número 4 en Suecia, lugar número 6 en el Reino Unido, de las más tocadas en el Reino Unido, lugar número 8 en el UK Club Chart, en las más bailables, lugar número 7. En la música independiente en el Reino Unido, lugar número 1. Y en Estados Unidos, Norteamérica, fíjense que pasó algo bien divertido, ¿eh? Porque, bueno, era típico eso. En el Hot 100 Billboard, no entró en el Hot 100 Billboard, pero sí estuvo en el lugar número 1 dentro de las más bailables. Muy tocada en los clubs en Estados Unidos, Norteamérica.

0: electrónica inglesa de la década de los 80, en realidad, sí, a mediados de los 80 partieron y han remezclado música para grupos como, por ejemplo, entre otros, Pet Shop Boys, Erasure, Mark Almond, etcétera, entre otros, entre otros, para que lo tengan en cuenta. Ya, 5 de la tarde con 21 minutos, estamos en este día miércoles con los miércoles especiales, por supuesto, de Planeta 80 con Los Olvidados de la FM. Ya, nos vamos a ir con los mensajes en Instagram, Facebook, TikTok, X y WhatsApp.
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0: Oye, pero no sin antes recordarles que se viene la próxima semana en los miércoles especiales de Planeta 80.
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0: Oye, que está creciendo, chiquilla. 5 de la tarde con 22 minutos ya. Mensajes.
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0: A ver, nos escribió por acá nuestro amigo Richard Beltrán en la sintonía de Planeta 80. ¿Desde dónde nos está escuchando? ¿Nos puede comentar? Ya. Región del Biobío nos dice por acá. Dice, hola Isaac, por acá escuchando tu programa Planeta 80. Soy Richard Beltrán desde la octava región. Muchas gracias por la sintonía. Me gustaría programar un tema olvidado en el tiempo de el grupo o el solista Falco. Creo que se pronuncia Einzelhaft. Creo que así se pronuncia, es un nombre impronunciable en alemán. Este tema lo ponían en la Girasol Discoteca los días sábados en el año 1983. Qué buena canción, ¿eh? De su primer álbum, que creo que le da nombre al primer álbum de Falco. Johann Holzel era el nombre de este cantante.
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0: A ver, nos escribe por acá nuestro amigo Luis Carrasco desde Puerto Montt. ¿Cómo estás, Luis?
3: Hola, amigo Isaac. Hola. Acá Luis, andaba un poco perdido, fíjate. No había escuchado radio hace un par de días.
0: Ya, ok.
3: Hablando de temas, mira, que ya no se escuchan en la radio, pero que marcaron un buen tiempo.
0: A ver.
3: ¿Tendrás por ahí a Los Delfines, el himno del Cucumelo?
0: Ya.
3: Oh, creo que está fuera de la programación, o sea, de la política de la programación, por decirlo así.
0: El himno del Cucumelo.
3: No, te saqué broma. Mira, ¿te acuerdas tú de...
0: Dígame.
3: Coati Mundi.
0: Que, sí.
3: No me acuerdo si se llamaba ¿Qué pasa contigo? O ¿Qué pasa? ¿Te acuerdas?
0: El Coco Loco.
3: ¿Lo tienes por ahí?
0: Sí, pues.
3: Lo puedes programar,
0: yep. Por favor.
3: Un abrazo. Está muy bueno el programa, escuchando temas que ya, como dices tú, no, y un día lo conversamos, ya nos escuchan en la radio.
0: Ok, pues.
3: Gracias.
0: Ok, saludos grandes para nuestro querido amigo en Sintonía Beta 80, el Cucumelo. Yo te voy a hacer, no, el Coati Mundi se llama El Coco Loco y es parte del soundtrack de la película Who's That Girl, si no me equivoco, de Madonna.
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0: Iván Bueno por acá dice, hola, invita, pues me dice, te paso a buscar a la casa a Radio, dice, vamos al Rapa. Ya, pues me pasé a buscar al Rapa. No es mala idea. Sí, pues puede ser.
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0: Ay, me dio hambre ya otra vez. Ya, saludos grandes para, espérate, me quedan mensajes por acá. Saludos grandes para, a ver, lo habíamos saludado, José Antonio Rodríguez Pino, la Pau Fer, sí, la habíamos saludado. Juan Carlos Martán me quedaba por acá el saludo desde Plaza Ñuñoa en Santiago de Chile, escuchando fuerte y claro. Saludos grandes también a través del +56 982 762145.
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0: Karina Pérez Barrientos en la sintonía de Planeta 80. Ella me había enviado el mensaje hace mucho rato atrás que había fallecido este chiquillo de el grupo Locomía, del grupo Locomía. Claro, lo vamos a comentar en un ratito más, si es que alcanzamos el día de hoy. Ya, 5 de la tarde con exactamente 25 minutos. Oye, cómo pasa el rato, a 5 con 25 nos vamos a ir con esta canción que me pidieron hace un instante atrás, señoras y señores. Con el señor Johann Holzel, que no sé cómo se pronuncia bien esto, a Einzelhaft. Creo que así se pronuncia. Falco en el aire, acá, por

La remezcla está hecha por el gran John Jellybean Benítez. 5:33 y bueno, estamos en este programa especial, en este miércoles especial, con esos temitas, los olvidados de la FM. Y esta canción estaba olvidada en la FM. La tocaron harto, me acuerdo, en el sur de Chile. No sé, en Santiago de Chile, ¿eh? Pero es una muy

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Sí, es parte del soundtrack de esa película. It's Gonna Be Special es el nombre de la canción que logró trepar al lugar número 82 en el Billboard Hot 100, lugar número 5 en las más bailables. ¿Y saben quiénes tocaban aquí? Bueno, Patty Austin, la voz principal, una voz espectacular, ¿eh? La producción, como les dije, Quincy Jones. La remezcla de las 12 pulgadas, John Jellybean Benítez. En la percusión estaba Paulino da Costa. Gary Grant en trompeta. No es el mismo Gary Grant, el actor, ¿eh? Es un alcance de nombre solamente. Glenn Ballard en los arreglos rítmicos. Y reitero nuevamente, Quincy Jones, por supuesto, en la producción. Se nota la mano de Quincy Jones. A 5 de la tarde con 34 minutos. 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Y esto va para toda la gente que está escuchando a través de Radio Continente allá en Huasco, en Freirina, en Vicuña. 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

0: 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Va a estar Julita ya. 5 de la tarde con 37 minutos, señoras y señores. Y nos vamos con lo siguiente. ¿Eh? Pero antes, les voy a recordar que, por supuesto, se vienen en los miércoles especiales de Planeta 80 la próxima semana.
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0: 5 de la tarde con 38 minutos y nos vamos con lo siguiente, ¿ah? Un temazo que me habían pedido hace un rato atrás desde la ciudad de Puerto Montt, escuchando a través de Radio Continente FM, el señor Coati Mundi, parte del soundtrack de la película Who's That Girl. Coati Mundi en el aire con el Coco Loco, So So Bad, acá en
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2004, el grupo Sly Fox. ¿Se acordaban de Sly Fox? La canción lleva por nombre ¿Cómo tú te llamas? Me acuerdo que la tocaron muchísimo en Radio Concierto en Santiago de Chile. Sonó pero mucho, mucho esta canción. Y luego se perdió, nunca más la tocaron. La encontramos buenísima la canción. Y bueno, el día de hoy la queríamos traer nuevamente a colación. Oye, pero la otra que era conocida de este grupo era la otra que se llama Let's Go All The Way, que fue, creo que fue número uno. Mira, escuchen un poquitito de la otra canción. Esta es la más conocida, 5 de la tarde con 47 minutos. ¿La recuerdan? Esta se llama Let's Go All The Way. Es la más conocida. Jump, jump, jump, jump. Yo creo que la deben ubicar. Adelantémosla un poquitito.

0: ver si es que encontramos el coro. Let's go all the way. No encontramos el coro. Bueno, en fin. Pero esa es la más conocida, ¿eh?, del grupo Sly Fox. La otra era buenísima también, hay que decirlo. 5 de la tarde con 48 ya. ¡Wow! Tengo mensajes a través del WhatsApp.
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0: Saludos cordiales, dice por acá Francisco. Buen tema, me dice Daniel. ¿Cómo tú te llamas? Isaac Chicarelli. No, me llamo Isaac, no hay yo.
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0: Alvarito Medel Méndez, por acá nos escribe, dice amigo del mismo soundtrack de Madonna en 24 horas. Duncan Free dice, creo, temón olvidado. Uy, a ver si es que alcanzamos, ¿ah? Porque me van a quedar varios afuera el día de hoy por un tema de tiempo.
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0: Más 56-982-76-2145. Cristian, nos escribe por acá. A ver, Eléctrica Salsa nos dicen, sonando ahora. Buena, buena, ¿eh? Me gusta la Radio Continente. Saludos desde Huasco. En Huasco, mira que viene, ¿eh?, escuchando a través de el 92.7 FM. Un saludo grande para nuestro amigo que está en la sintonía de

hoy está de cumpleaños el actor Dan Aykroyd. Hoy es 74 años, no lo puedo creer. Alan Rook, 70 años. Del grupo B-52s, Fred Schneider, está cumpliendo 75 años. No te puedo creer. Y además, un día como hoy, un 1 de julio del año 1987, la película Inner Space. ¿Se acuerdan de esa película o no? Fue lanzada en los cines y la recordamos el día de hoy también en Planeta 80. 5 de la tarde con exactamente 50 minutos y nos vamos a ir con esta canción que fue lanzada un día 18 de diciembre del año 1989. Guru Josh en el aire con este temazo que se llama Infinity y que fue, señoras y señores, número uno en España, lugar número 4 en Australia. Guru Josh con Infinity acá en Black.

0: Vamos a lo que alcancemos, a 5:53. Se me había quedado en el tintero porque lo tenía que mencionar el día de hoy. Muere o fallece, lamentablemente, Manolo Arjona, el fundador de Locomía, a los 58 años, y aseguran que durmió y ya no despertó. Esto se sabe, por lo menos, ¿eh? El fundador de Locomía falleció y dan a conocer la noticia en redes sociales. Javier Font ya reaccionó al lamentable hecho. Creo que era uno de los integrantes del grupo Locomía, tengo entendido. Formó parte de la primera etapa de esta agrupación, nacida a finales de la década de los 80 en la isla de Ibiza, bajo el liderazgo de Javier Font. De hecho, hay un creo que es un documental en los que comentan por ahí que la voz no era de ninguno de los que aparecía ahí, ¿eh? Creo que era del productor, por lo que comentan algunos. Lamentable. Falleció Manolo Arjona, fundador de Locomía, a los 58 años, y lo comentamos acá en Planeta 80. Oye, me queda otra cosa por acá. Bueno, antes que nos retiremos, les quiero comentar que está de cumpleaños esta chiquilla. Esta Lolita, que tiene tan solo hoy, el día de hoy, y lo comenté el día de ayer, que hoy estaba de cumpleaños, 81 años. Ella ha sido conejita Playboy, cantante. Deborah Ann Harry, nacida bajo el nombre de Angela Trimble, un día primero de julio del año 1945, cantante norteamericana, escritora de canciones, actriz conocidísima por ser la frontwoman de la banda Blondie. Obviamente, pues, y ha alcanzado el número uno en el año 1979 con varias canciones, y en el 81 también, ¿eh? Nació en Miami, Florida, esta chiquilla, y está cumpliendo el día de hoy 81 años. Alguien le preguntó qué se siente o qué cree usted que se siente al cumplir 81 años. Y ella le dijo: prefiero no responder eso. Las preguntas que le hacen, por Dios santo. Dos deditos de frente, pregunten otra cosa. Pues 5:55. Ya, nos retiramos y nos vamos a ir con la contraportada musical para el día de hoy. Pero no sin antes recordarles que se viene la próxima semana en los miércoles especiales de Planeta 80.
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0: Contraportada musical para el día de hoy. Adivinen quién, pues. Deborah Harry, con una canción de esas que estaba perdida en el tiempo. Producción del gran Giorgio Moroder. Debbie Harry con esto que se llama Rush Rush. En la contraportada musical del día de hoy. Los acompañó, como siempre, tras el micrófono, su servidor y amigo Isaac Enríquez. Que tengan una excelente tarde y nos reencontramos mañana. Recuerden, acá en Planeta 80, en los jueves pre-dance. Cuídense y disfruten de esta canción que es maravillosa, Deborah Harry con Rush Rush. Hasta mañana. Chau. Chau.

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1: 6 de la tarde, 1 minuto.

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1: 6:33 PM.
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0: 7:02 p.m.
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7: 7 de la tarde, 33 minutos.

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